0: Santonella, la que está de espalda. Está saludando.
1: No, todavía no.